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1: Buenos días, comenzamos este miércoles con la rica salsa de Radio La Calle y como es de costumbre, con tu secuencia favorita, Fútbol con Calle. Amigos, se terminó la gira de la selección peruana por Norteamérica. 4 partidos ante selecciones de buen nivel y más allá de algún momento positivo, queda clarísimo que Perú todavía tiene mucho por mejorar. Hay que ser sinceros, con lo que tenemos hoy no alcanza. Falta encontrar una base, mejorar el funcionamiento y sobre todo empezar a competir de verdad. Así como vamos, es muy probable de que no clasifiquemos al próximo mundial. Es momento de tomar decisiones y para mí, el primer paso tiene que darlo el propio Mano Meneses. Para empezar, el técnico tiene que ser sincero consigo mismo y definir qué quiere hacer con este equipo. ¿Quiere salir jugando desde atrás con el arquero? ¿O quizá quiere un equipo más directo? ¿O tal vez quiere priorizar el orden defensivo? Cualquiera que sea su idea, trabájela y defiéndela. Que el jugador sepa a qué juega. Cual sea su idea, defiéndela. No le tenga miedo a eso. Imponga su idea, Mano Meneses. Y no deje que otros le digan lo que tenga que hacer. Ni tampoco le llene la nómina de convocados. Llame a los que tenga que llamar, sin miedo a presiones externas. Usted es el jefe de este equipo. La próxima fecha FIFA será en noviembre. Y ahí Perú tendrá otra oportunidad para seguir buscando respuestas. Por ahora se terminó los partidos amistosos de la selección y mañana arranca el torneo clausura. Así que toda la información de la Liga 1 lo tienes aquí en Fútbol con Calle. Siempre en Radio La Calle me gusta.
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0: ustedes, señores. Para ustedes que están despiertos desde tempranito, mis madrugadores, mi gente chamba, mi gente emprendedora, pero sobre todo mis salserazos de corazón. Sí. ¡Buenos días! Arrancamos el programa. ¡Buenos días, Lima! ¡Buenos días a toda mi gente de la costa! ¡Buenos días a la gente de la sierra! ¡Buenos días a toda mi gente de la selva! ¡Buenos días, buenos días, buenos días! Y que sean realmente buenos, pero de buenos. Y por supuesto, la bienvenida a toda la gente que está en el extranjero escuchándonos también. Aquellos que han partido con el corazón de repente así un poco acongojado, pero todo es para sacar adelante la familia y para realizar nuestros sueños, amigos, así que vamos con fe. Ellos nos pueden escuchar a través de www.radiolacalle.pe. Bienvenidos al programa. Arrancamos como se debe este miércoles, ombliguito de semana. ¡Una delicia, amigos! Ya cuando llega el miércoles prácticamente estamos a un par de pasitos de recibir un nuevo fin de semana y eso nos emociona el alma, nos emociona el corazón, pero sobre todo me emociona saber que estás ahí de repente en casita, ya en el trabajo, de repente yéndote a trabajar, amigos. Gracias por estar siempre con nosotros. La bienvenida a la radio que sabe de salsa. Yo soy Elizabeth, tu China.
1: ¡Mi China!
0: Me quedo contigo hasta las 11 en punto de la mañana, así que pasa la voz porque ya arrancó este Amanecí Contigo.
1: ¡Qué rico!
0: Y te digo, amanecemos bien. Con un cargamento no bueno, sino espectacular para comenzar este miércoles 7 de octubre del 2026. Señoras y señores, bienvenidos. Quiero esa sonrisita en el rostro, dejamos los problemas atrás y nos disponemos a pasarnos no bien, sino súper bien. Esta es la calle, me gusta.

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0: Señores, que hoy día no sea un día del bueno, sino un día extraordinario. Un día en el que podamos sonreír un poquito más, el que nos demos la oportunidad de ser verdaderamente felices. Un día en el que nos tengamos paciencia, amigos, paciencia con nosotros mismos. A veces somos tan crueles con nosotros mismos, tengámonos paciencia, señores. 7:00 a.m. ya con 30 minutos, este es Radio La Calle Me Gusta, llegando a todos los rincones de nuestro querido Perú. La costa, la sierra y la selva se unen a una sola respuesta, La Calle Me Gusta, y eso lo sabe mi gente de Arequipa. Arequipa, buenos días, que nos escuchan en los 99.1, gracias a toda la gente hermosa de Chincha, que nos escucha en los 100.5. ¿Cómo se te quiere, Chincha, cuna de campeones? Y a mi gente hermosa de Tumbes, un beso gigante en los 94.3, nos escuchan todo el Perú unido a La Calle Me Gusta. Ya saben que también tienen nuestro www.radiolacalle.pe para que nos puedan escuchar en todos los rinconcitos del Perú y del mundo entero. Besito para todos aquellos que están recién saliendo de casa, señores, con calma, tranquilos, tranquilos, por favor, se les pide besito. Besito para ustedes, que la mañana les sea pero productiva al máximo, que este miércoles sea hermoso para todos, y de la música no se preocupen porque para eso estamos nosotros. Somos Radio La Calle Me Gusta, llevando salsita rica a todos lados. Y como la mañana no puede ser mañana sin ustedes, entonces tenemos libre ya el 936-325-484. Recibo los mensajitos, recibo los saludos, recibo tu cariño, amigo.
1: ¡Qué rico!
0: Quiero mandar saluditos, dice, para los técnicos de Yamaha Motor del Perú, Juancito Quispe, Guillermo Conde, José Cornejo, Manuel Baño, Alfredo Ancla y nuestro jefe líder Giancarlo Massa, escuchando Radio La Calle Me Gusta. Besitos, chicos, para ustedes. Que de verdad sea un día hermoso. Que todas las cosas que se propongan les salgan, no bien, sino muchísimo mejor de lo que ustedes han pensado, chicos. Y gracias por estar con Radio La Calle Me Gusta. Vayan a trabajar con gusto, con emoción, con alegría, amigos. ¡Qué lousito!
2: Hola, hola, hola, hola. ¿Cómo está mi chinita preciosa? Aquí Julián, como toda la mañana, desde la linda ciudad de Trujillo, reportándose y diciendo presente a tu lindo y bello programa, amiga.
0: Me encanta,
2: un saludito aparte a toda la gentita que te acompaña, a los que te rodean ahí, la, a la chica de las redes sociales, Kimberly, bella, y sobre todo a mi amigo Albertito Vega, el man de los deportes, así es que está fino, fino siempre con las noticias de la pelotita, y bueno, para ti, pues, amiga, que Dios te bendiga, a ti y a toda la familia salsera, a los radioyentes, un saludo enorme, y esta mañana tiene que ser chévere, pues, amiga, ya estamos miércoles y hay que pasarla siempre bien, y espero que te guste mi cancioncita.
0: Dale, dale.
2: Yo, que tuve la gran dicha de conocer a una amiga como tú. Tus palabras y tus consejos me alegran el día. Y con la salsita yo vivo feliz. Me quedaré hasta que tu programa acabe siempre a las 11. Te escucharé porque tú vibra y tu actitud me hacen feliz. ¡Amigo! Así es que, amiga, pasar una mañana bonita siempre escuchando a la mejor locutora y a la mejor radio salsera. Yo siempre escucho La Calle Me Gusta.
0: Amigo, tú no te mereces un beso, tú te mereces un cargamento de besos. Amigo, se te quiere, amigo. Ya les he dicho, ya esas palabras son como miel para mis oídos. Me la voy a creer toditita. Gracias, Juliancito. Gracias a mi gente de Trujillo tan bella que nos escucha en los 93.5. ¿Cómo se les quiere? Que tengan la mejor de las mañanas, amigos míos. Disfruten, bailen, gocen. La vida es cortita y hay que aprovecharla al máximo. Porque si no, amigos, ¿cómo van a ser las cosas? Uno tiene que ser feliz y punto, señores, y punto. Ahora sí, señores, hacemos el recorrido por todo nuestro querido Perú. Y es que a esta hora de la mañana queremos saber cómo amanece nuestra querida gente de Chiclayo. Chiclayo, buenos días, que nos escuchas en los 89.7. ¿Cómo va a estar el clima para Chiclayo? Pues amanecen con 23 grados centígrados y le espera una temperatura máxima de 27 grados centígrados. Gracias, Chiclayo, por estar con nosotros. Ica, buenos días. Ica, que nos escucha también siempre en los 99.9. ¿Cómo no saludarlos? Hoy prepárense porque la temperatura está en 17 grados centígrados, pero se va a una máxima de 29 grados centígrados. Ya tú sabes tu clima ahí, cabecito, para mis iqueños hermosos. Vámonos a Tacna en los 103.5 con 16 grados centígrados y le espero una temperatura máxima de 24 grados centígrados. Siempre tan heroica mi Tacna. Vámonos al Cusco, Cusco de mi vida, Cusco de mi corazón, que siempre también está con Radio La Calle Me Gusta en los 88.3. Amanece con 9 grados centígrados y le espero una temperatura máxima de 20 grados centígrados. Gracias, Cusco, por siempre responder La Calle calle me gusta y mil limeños hermosos. Hoy amanecemos con 22 grados centígrados y nos vamos a una temperatura máxima de 24 grados centígrados. Ya saben que el bochorno va a estar potente. Cuídense, por favor. Hidrátense mucho. Cuiden esa piel. Intenten no salir a horas en donde el sol esté fuerte. Cuídense. Te radio la calle.

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0: que se sienta la emoción de que es viernes, de que estamos vivos, de que Diosito nos ha regalado una nueva oportunidad de escribir una parte más de la historia de nuestra vida. Así que disfrutemos al máximo, sintámonos siempre agradecidos. Por cierto, ¿ya agradeciste, amigo? Me encanta porque al que has agradecido será triplemente bendecido, amigo. Vamos a pasarla súper bien con este cargamento de música que tenemos para ti, cargamento de salsa rica para ti. Para ti, amigo chimbotano, que estás escuchándonos en los 90.9, quédate con nosotros y responde tú también en las encuestas en la calle. Me gusta. Sí. Para ti también es esta programación, amigo de Barranca, que nos escuchas en los 102.5. Gracias, Barranca. Se les quiere a mis barranquinos hermosos. Gracias por estar con nosotros disfrutando de toda esta programación. Y por supuesto, el saludo para mi Piura hermosa, porque para ellos también es toda esta salsita. Nos escuchan en los 90.7. Piura, te queremos. El 936-325-484 está libre. Vamos a decir helloucito, buen día.
1: Hola, mi chinita, buenos días. Acá Pablito reportándose, escuchando lo mejorcito nomás de Radio La Calle con la mejor locutora. Me la China Elizabeth, la más guapa, la bachurra de toda la FM.
0: Dios mío, no. Me la voy a creer.
1: Y las redes salseras, la mejor. Ay, la China, amigo, Elizabeth. Que tengas un bendecido y excelente miércoles, mi chinita.
0: Gracias,
1: Elizabeth.
0: Pablucci, igual para ti.
1: Ya que el clima cambió, sí. Ya no hay sol, ahora hay lluvia.
0: Sí, amigo, estamos
1: bien. Que tengas un excelente día, mi chinita.
0: Amigo, un besote para ti. Besote, besote. Pablucci, eso es cierto. Hoy día el clima amaneció medio raro. Hoy día estamos con nubladitos, estamos con llovizna. ¿Qué está pasando? Bueno, nada nos sorprende porque con el fenómeno del Niño, pues todo el clima está cambiando, está alborotado. Así que, señores, simplemente hay que tomar nuestras precauciones. Si hace un poquito así de friecito, llévense algo ligerito porque después puede que salga el sol, haya bochorno. Así es el clima. ¿Qué se le va a hacer? Javiercito, buenos días, amigo, amigo, póngame ese cachete. Delicioso, ese beso se va hasta Sao Paulo, Brasil. Es un beso garotiño. Amigo, gracias por estar un día más con nosotros y despertar junto a Radio La Calle. Me gusta. Eso me emociona. 7 de la mañana ya con 57 minutos.
2: China.
0: ¿Qué pasa?
2: Pásate un datito.
0: Ajá, ¿quieres datito? Escúchame bien, esto te va a gustar, amiga. Buenos días, ama de casa hermosa, reina del hogar, mi guapa de guapa. Esto también te va a interesar a ti, amigo, porque todos en casa tenemos tuppers. Todos llevamos en algún momento la comida en un tuppercito y a veces no son de vidrio, sino son de plástico. ¿Y qué es lo que pasa? Se queda el olor impregnado. Cuando te dice el patrón, sírveme nomás la chanfainita ahí en ese tupper, tú sirve nomás, yo tengo ganas de comerlo. ¿Qué pasa? Se queda con ese olorcito. Los expertos dicen que hay que dejarlo durante un par de días relleno de papel periódico para que este absorba todo el olor y así va a poder desaparecer por completo. Un par de días con papel periódico así bien arrugado en el tupper y listo, dice. Luego lo lavas, lo enjuagas y listo para volver a ensuciarlo y volver a llenarlo de olores, amigos. ¿Será cierto? Yo lo voy a probar porque en mi casa tengo más papel periódico para regalar, amigos. Amiga, prueba tú también en casa. Y ahí nos conversamos si funciona o no funciona el datito. 7 de la mañana ya con 58 minutos. Somos

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el aplauso fuerte para nuestras reinas del hogar, nuestras amas de casa, las guapas de guapas. Amigas mías, buenos días, buenos días. Paciencia, por favor. Yo sé que muchas veces la casa estresa, pero estresa muchísimo, amigas. Tranquilas, tranquilas. Los chicos también no colaboran. El patrón tampoco colabora. Tranquila, amiga, tranquila. Todo va a estar bien, todo va a estar bien. Además, sin ti la casa sería una simple casa, no sería hogar, amiga. Así que tú saca adelante los tuyos, respira, bota y sigue adelante, amiga. Porque así somos las mujeres, luchonas, luchonas. 8 de la mañana con 16 minutos. El saludo también para mis amigos del volante. Buenos días, amigo. Tú que estás en el taxi, en el aplicativo, en la mototaxi. Maneja bonito, maneja bonito. No estés estresando, por favor, ahí a los pasajeros. Trátalos con cariño, amigo, porque te van dando tu pasajito. Y vas haciendo ahí dinero, mucho dinero. Saludos también para nuestra gente del transporte público. Amigo, tú que estás en la combi, en la cúster, en el bus. Gracias por estar con nosotros y disfrutar de nuestra programación. Somos Radio La Calle, me gusta. Y a esta hora muchísima atención porque tras una maratónica y accidentada sesión en el Parlamento, la Cámara de Diputados aprobó otorgar facultades legislativas al Poder Ejecutivo por un plazo de 90 días. Estas atribuciones permitirán al gobierno emitir decretos sobre dos temas clave: lucha contra la criminalidad organizada y respuesta ante el fenómeno El Niño. Ojo a esto porque la jornada estuvo llena de tensión y desacuerdos. Inicialmente, el Pleno rechazó el dictamen principal de la Comisión de Constitución, así como los textos en minoría planteados por Fuerza Popular y Juntos por el Perú. Sin embargo, tras un cuarto intermedio y negociaciones a última hora entre los portavoces, se logró alcanzar el consenso para poder aprobar la medida. El proyecto ya fue enviado de inmediato al Senado, Cámara Alta, que deberá debatirlo y decidir si le da luz verde definitiva. Por favor, no la hagan más larga. El Perú los necesita, amigos. El Perú necesita volver a estar seguro. 8 con 18 minutos, este es Radio La Calle, me gusta.

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0: señores, yo les digo, quédense con nosotros porque aquí hay diversión asegurada y toda la salsa que necesitas para arrancar como se debe este miércoles, ombliguito de semana, señores.
1: ¡Qué rico!
0: ¡Rico! Porque así nos acercamos a un nuevo fin de semana y el fin de semana nos volvemos, ¿qué? ¡Más disfrutones, amigos! Pero mientras tanto, tenemos el cargamento musical que necesitas para pasarla súper bien y eso lo sabe mi gente de Iquitos, ñañitos. Buenos días, en los 88.9 nos escuchan en Iquitos. Gracias por estar con nosotros. Me imagino que ya tomaron su desayuno.
1: ¡Sí!
0: Aliméntense, por favor, mis ñaños, aliméntense. El saludo para mi gente de Huánuco que nos escucha en los 98.5. ¿Cómo se te quiere, Huánuco? Gracias por responder también en las encuestas La Calle Me Gusta y llenar tu vida de rica salsa.
1: Sí.
0: Ica, buenos días. Tú que nos escuchas en los 99.9, ese solcito ya salió riquísimo en Ica, amigos.
1: Sí.
0: Me imagino que sí. Y si no es así, me cuentan a través del 936-325-484 cómo va ese clima y qué tal le están pasando en este ombliguito de semana. El 936-325-484 libre. Por aquí me dicen, China, buen día. Lo único seguro aquí es la buena música que se escucha en Radio La Calle. Nos olvidamos de tanta corrupción, amigo de...

Que viva la familia Lucana, que son salseras, asasasasasasasos. Me encantan, se echan unos permitidos. ¡Oh! Bailan extraordinario, que vivan los Lucana y gracias por estar siempre, señores, con Radio La Calle. Me gusta para todos ustedes, un besito. ¡Rico! Y es que el Cusco sabe de buena música, el Cusco sabe de salsa, por eso está con nosotros en los 88.3. ¡Cusco, te queremos! Avanza la mañana y, por supuesto, no puede faltar toda la información que necesitas. Y es que la Oficina Nacional de Procesos Electorales continúa con la actualización del conteo oficial de votos de las elecciones regionales y municipales de este año 2026, celebradas obviamente el pasado domingo 4 de octubre. Al 92.72% de las actas contabilizadas se mantiene un escenario de empate técnico por el primer lugar entre los siguientes candidatos: Rafael López Aliaga de Renovación Popular con 27.703%, Francis Allison de Avanza País con 26.841%, Carlos Bruce de Somos Perú con 15.087% y Daniel Urresti con Podemos Perú con 8.0008%. La ONTE ha informado que procesó el 100% de las actas de Lima Metropolitana, no obstante, la definición final del ganador queda supeditada a la revisión de 1921 actas observadas que han sido enviadas al Jurado Electoral Especial para su resolución. Y hay que recordar que el avance definitivo en distritos y provincias donde la diferencia es menor al 1% dependerá del procesamiento de actas con observaciones por parte de los jurados especiales electorales. En las regiones donde las agrupaciones ganadoras no alcancen el 30% de los votos válidos, se programará segunda vuelta regional una vez que el Jurado Nacional de Elecciones proclame los resultados oficiales de la primera vuelta, señores. ¡Ay, nos mantienen, pero en ansias! Con angustia. Que salga el que tenga que salir y que de verdad saque adelante a la gente que ha votado por ellos. Saque adelante a todo en realidad nuestro Perú, porque todos formamos parte de este queridísimo país llamado Perú.

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0: Señores, nosotros no nos tenemos que ir, nos tenemos que quedar porque aquí hay salsita para rato y esto es Amanecí Contigo. Nos quedamos hasta las 11 en punto de la mañana, así que prepárate a pasarla súper bien, a recargarte en este miércoles ombliguito de semana. Y a pasarla no bien, sino súper bien, saludando como siempre a mi gente hermosa del interior del país y a todos aquellos que nos pueden escuchar en algún rinconcito del mundo a través de www.radiolacalle.pe. Saludamos a mi gente de Huacho tan hermosa que nos escucha en los 90.9. Amigo huachano, gracias por estar con nosotros disfrutando junto a ese cafecito, junto a ese pancito con salchicha huachana.
1: ¡Qué rico!
0: Y junto a Radio La Calle Me Gusta. Así sí vale la pena vivir, amigos. Se nos va esta hora de programa, pero antes déjame contarte que la Sierra Central sigue en alerta porque en las últimas horas la provincia de Chupaca y el Valle del Mantaro volvieron a registrar temblores sentidos claramente por la población, según el Instituto Geofísico del Perú, al tratarse de sismos con epicentros muy superficiales a menos de 10 kilómetros de profundidad, la sacudida se siente de manera directa y brusca, generando alarma en distritos como el Tambo, Huayucachi y el centro de Huancayo. Indeci recuerda mantener siempre libre la vía de evacuación, tener a la mano la mochila de emergencia y, por supuesto, guardar la calma ante posibles réplicas. Así que un abrazo muy, muy grande a toda la gente que está por el interior de nuestro país, por la Sierra Central. Señores, tranquilidad, vamos con calma y siempre, siempre tengamos esa mochila de emergencia a la mano. De verdad que sirve, señores. Punto final para el programa. Prepárate porque, no para el programa, sino para esta hora de programa. Prepárate porque lo que viene es el escenario de la calle. Y en un ratito te voy a estar contando quiénes van a estar en este gran escenario de la calle para que puedas apoyarla.

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0: vamos a hacer que este miércoles valga la pena vivir. Vamos a ponerle alma, corazón y vida a cada cosa que hagamos, pero sobre todo vamos a volvernos esos disfrutones de la vida. Vamos a disfrutar, amigo, la vida es cortita. Yo sé lo que te digo, tómala con las dos manos, amigo. Y sigue adelante, no importan los problemas. No importa si te peleaste con el querido, con el amado, con el patrón, con la patrona, amigo, después te reconcilias.
1: ¡Qué rico!
0: Ya sé lo que te digo, las reconciliaciones son bonitas, amigo. Tú sigue adelante, 9 de la mañana ya con 15 minutos, bienvenidos, bienvenidas. Este es Radio La Calle Me Gusta, la bienvenida a los que recién se están uniendo a www.radiolacalle.pe, a todos aquellos que de repente recién nos están conociendo, señores, quédense, esta es la radio que sabe de salsa. Sí. Somos Radio La Calle Me Gusta, llegando a todos los rincones de nuestro querido Perú, uniendo la costa, la sierra y a la selva bajo una sola respuesta, La Calle Me Gusta.
2: ¡Pero qué rico está esto!
0: ¡Este es riquísimo, mi Frankie! Y por supuesto, saludando a todas las personas que en el extranjero nos están escuchando y disfrutando de la buena salsa. Ustedes sí que son conocedores. 9:16, el 936-325-484. Libre, decimos helloncito por aquí, buen día.
3: Hola, Chinita Elizabeth, amigo, ¿cómo estás?
0: ¿Cómo
3: Muy
0: estás?
3: Buenos días, gusto saludarte. Saludos cordiales desde Trujillo.
0: ¡Qué lindo!
3: Gracias por alegrarnos las mañanas con tu buena vibra, con tu música.
0: Gracias, amigo.
3: Que tengas un lindo día. Muchas gracias por esa sonrisa que nos sacas con tu humor, con tu carisma.
0: Amigo, tan bello.
3: Bendiciones.
0: Bendiciones para ti, amigo. ¿Cuál es el nombre del amigo? No me he dicho su nombre. Amigo, un besito para ti. Gracias por estar con nosotros, amigo. Que este miércoles sea el día que tú estabas esperando para ser un poquitito más feliz y además siempre dibujando una sonrisa en el rostro, amigo. Vamos adelante, amigo, vamos adelante. 9 de la mañana con 17 minutos, amigos. Hoy celebramos a los hombres que llevan la cabecita al natural. Hoy celebramos el Día del Calvo. Aunque no es una fecha oficial, sí se celebra en redes sociales, así que pasa la voz. Si tienes a un amigo calvito, salúdalo, hoy es su día. Si de repente tienes un familiar, salúdalo, amigo, hazlo sentir especial. Si el esposo, si el patrón es calvito, amiga, consiéntalo hoy, por favor. 9:17, ahora sí, señores, presentamos con gusto, con ganas y con muchísimo ánimo, ¿qué cosa? El escenario de la calle.
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0: Amigos, prepárense, porque en este momento lo que tenemos es algo súper especial. En El Escenario de la Calle se encuentra el gran Tito Gómez con un Déjala. ¿Te gusta la canción? Entonces aprovecha y comienza. Comienza de una vez a votar a través del 936-325-484. Tito Gómez llega al escenario de la calle con Déjala. Tony Vega también llega con Esa Mujer. ¿Por cuál decides? ¿Cuál te gusta para que se quede en el escenario de la calle con una canción en vivo, en concierto, como en los grandes escenarios? ¿Será Déjala o será Esa Mujer? Tú decides. No pierdas tiempo. En el escenario de la calle se lucen dos grandes y todo depende de ti, nada más que de ti. 936-325-484, se abrió el escenario de la calle en Radio La Calle.

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0: 15 historias. Unas más potentes que otras, unas con más corazón que otras, pero historias al fin y al cabo, amigos. Por eso, si van a soñar, sueñen alto, sueñen en grande, sueñen bonito, porque soñar es de gratis, señores. Sueñen bien. 9 de la mañana con 37 minutos, este es Radio La Calle, me gusta. El 936-325-484 está libre para decirte hellocito, buen día.
1: Hola, amiga Lobita.
0: Amigo, ¿cómo estás?
1: Mayor de
0: amiguito, buenos días por aquí, buenos días, buenos días.
1: ¿Cómo se está? Muy buenos días.
0: Amigo.
1: Con Osvaldo Gómez, tu parcero acá en el Chiclayo.
0: ¡Parce!
1: Y otro es por la canción Déjala.
0: Bien, amigo.
1: Te escucho en la calle, gracias.
0: Parce, póngame ese cachete. Parce, se nos cruzaron los cables, parce. No sé a quién le estabas hablando, parce, pero la cosa es que ya diste tu voto, mi parce. Señoras y señores, él ha dado su voto porque estamos presentando para el Perú y el mundo entero el escenario de la calle. Y tienes que quedarte con nosotros, ¿sabes por qué? Porque en este escenario hoy se luce nada más y nada menos que Tito Gómez con Déjala, déjala, amigo, yo sé lo que te digo, déjala. Esta es una de las mejores interpretaciones, y él mismo lo dice, donde puede explotar su fuerte, que es la salsa romántica, y lo hace con una voz impresionante. Por eso, la bienvenida a Tito Gómez a este escenario de la calle con Déjala. No se encuentra solo en este escenario, no. También está el gran Tony Vega, con una canción que fue escrita por Omar Alfano, que es uno de los mejores, uno de los grandes compositores de la salsa romántica. Tony Vega llega con Esa Mujer, así que, señores, pónganse las pilas, porque el 936-325-484 ya está libre para que puedas dar tu voto, amigo. Por aquí me escribe Susana y me dice, Chinita, aquí en Chincha somos Radio La Calle, me gusta, pero mi Susi, eso es de hecho, en los 100.5 nos escucha Chincha, gracias. Mi voto va para Esa Mujer del gran Tony Vega, bien amiga. No quería decirlo, pero esa canción a mí también me gusta. Pero como mis gustos no importan aquí, no valen aquí, solamente quiero saber los tuyos, porque tú eres el que armas este escenario de la calle. 936-325-484.
2: Hola, hola, ¿cómo está mi chinita preciosa? Amigo. Aquí Julián de Trujillo, y en el escenario de la calle, amiga, me la pusiste recontra difícil.
0: Decide,
2: las dos
0: amigo.
2: Canciones me encantan, pero en esta mañana mi voto va totalmente para Tito Gómez y su Déjala. Yo siempre escucho la radio que sabe de salsa, La Calle me gusta.
0: Bien. Votación anotada, amigo mío, hellocito.
3: Buenos días, Chinita.
0: Buenos días,
3: la voz dulce de la mañana.
0: Ay, tan bello.
3: Te habla tu amigo Antonio desde Brasil.
0: Brasileño.
3: Que tengas un programa lleno de buena música, risas.
0: Gracias,
3: y oyentes felices.

Toñito, mi garotinho. Gracias por estar con nosotros, Toñito. Denle un besito a sus calvitos. Tan lindos ellos. No hay calvito malo. Todos son además salserazos de corazón. Señores, estamos presentando el escenario de la calle. Te repito quiénes van a estar. Tito Gómez con Déjala y Tony Vega con Esa Mujer. Una de esas canciones saldrá en vivo, en concierto, como en los grandes escenarios. Así que forma parte del escenario de la calle. La calle me gusta.

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Usted no sabe la alegría inmensa que siento en este corazón, en este cuerpo tan grande, porque Perú, aún después de 10 años, todavía quiere a Tito Nieves. Y el Callao, más todavía. Señora Ley, sí, es un tema que grabó Piro Rodríguez con el conjunto clásico.

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0: Amigos, la mañana avanza y nosotros estamos presentando el escenario de la calle. ¿Ya sabes por quién votar? Pues te cuento que está Tito Gómez con Déjala y también está el gran Tony Vega con Esa Mujer. Pero antes de darte los últimos, las últimas votaciones, tienes que prestar atención porque este es importantísimo.
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0: Mucha atención a los amigos conductores, porque si transitan por los alrededores de la Universidad San Marcos, tienen que tomar nota porque se ha anunciado un plan de desvío vehicular por los conciertos de BTS. Apunta a las restricciones temporales. La avenida Venezuela permanecerá cerrada desde la avenida Tingo María hasta el límite con el Callao. Los vehículos que se desplacen de oeste a este deberán utilizar como ruta alterna la avenida de los Precursores y la avenida La Mar. Los vehículos que se desplacen de este a oeste deberán utilizar como ruta alterna la avenida Oscar Benavides. La avenida Germana Mazaga permanecerá cerrada desde la avenida Venezuela hasta la avenida Colonial. Los vehículos que se desplacen de norte a sur deberán utilizar como ruta alterna la avenida Tingo María y la avenida Mariano Cornejo. Los vehículos que se desplacen de sur a norte deberán utilizar como ruta alterna la avenida Mariano Cornejo y la de Tingo María. Evitemos contratiempos, señores. Salgan con anticipación y planifiquen bien sus rutas. 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
0: Bueno, señoras y señores, ya no tenemos tiempo para más. Han estado llegando las votaciones a través del 936-325-484 porque hoy teníamos en el escenario de la calle al gran Tito Gómez con una súplica, casi una orden que te dice, déjala esa mujer, no te conviene. Mientras tanto también estaba Tony Vega con Esa Mujer. Él no pedía que dejen a nadie, sino más bien defendía a la fémina, defendía a esa mujer. Entonces, señoras y señores, todo ha estado en sus manos. Todo ha sido decisión de ustedes a través de nuestro WhatsApp. Han llegado todas las votaciones y por aquí me decía Adriana Chinita, a mí me encanta la canción Déjala y así que voy a darle mi voto. Punto entonces para Déjala. Evelyn, desde el Cusco, que vive el Cusco, señores, en los 88.3. Evelyn me dice, Chinita, tiene que ganar, déjala, esa canción la he bailado, la he cantado, la he disfrutado, del gran Tito Gómez. Entonces, amiga, votación anotada. Mi querido Josecito me dice, Chinita, la canción para mí que tiene que ganar es Esa Mujer. Esa es una buena historia, amigo. No te metas en problemas. Deja eso ahí, ya deja eso ahí. Deja, no te metas en problemas. Ramiro me dice, China, tiene que ganar Esa Mujer. Punto entonces para Esa Mujer. 936-325-484.
2: Portándose el rey de Chiclayo, Eduardo.
0: Eduardito.
2: La canción, el ganador hoy día es Déjala, Tito Gómez.
0: Apurado todavía está. Besito para ti, amigo. Gracias por estar con nosotros. Gracias por esa votación. No tenemos tiempo para más, señoras y señores. Nos gana el tiempo, nos gana el tiempo. Así que, señores, prepárense. ¡Qué emoción! Esto me encanta a mí. Me ponen los nervios de punta, amigos. Que pase, por favor, el único, el inconfundible. Esperen un ratito, por favor, esperen un ratito, porque él tiene que salir, porque tiene que salir, pero déjenlo que se peine, que se acicale un poquito. Déjenlo ser al hombre, por favor, porque él viene con una canción que en realidad nos gusta a todos nosotros y ha sido la ganadora oficial. ¡Aquí está! ¡Que pase! ¡Tito Gómez con este Déjala, la canción que sale en concierto en vivo como en los grandes escenarios! Gracias por participar en el escenario de...

0: saludos para todos aquellos papitos que recién están estrenándose como papás. Y que le salió el hijo varoncito, como muchos de los hombres quieren que mi hijo sea varoncito. Ahí tienen a su varoncito, amigos. Edúquenlo con paciencia, con amor, pero edúquenlo. ¡Edúquenlos! 10 de la mañana con 13 minutos. ¡Bienvenidos! Arrancamos una nueva hora de programa. Bienvenido a ti, a ti, a ti, a ti. Y a ti también. Y por supuesto a mi gente que ya se encuentra en el live del TikTok de Radio La Calle. Gracias, chicos, por estar con nosotros y tomarse ese tiempecito para poder conversar y conocernos un poquito más. Ya sabes, tú también pasa la voz. Estamos en el live del TikTok de Radio La Calle. Ahí nos vas a encontrar. 10 con 13 minutos, señoras y señores. Hoy que es miércoles 7 de octubre, celebramos el Día Mundial del Algodón. Y hablando de algodón, tenemos que hablar del orgullo peruano, que es el algodón, señores y señores, porque sabían que en nuestro país es una de las cunas de alguna de las variedades de algodón más antiguas y reconocidas del mundo. Si no lo sabían, pues ya lo saben. Y además, hay algo precioso que podemos destacar, y es que el algodón no solamente está relacionado con prendas de vestir, sino que también forma parte de nuestra historia agrícola, económica y cultural del Perú, señores. Razones de sobra para sacar pecho por nuestro algodón peruano. 10 de la mañana con 14 minutos. Ahora sí que todo se detenga, porque ha llegado ese momento en el que te adueñas de nuestra radio, porque tú decides cuáles serán las canciones que van a salir a continuación.
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0: Ha llegado el momento y sin perder el tiempo, Hellocito, buen día. Buenos días.
2: Quiero pedir Ámame del Gran Combo.
0: Qué buena.
2: Yo escucho Radio La Calle.
0: ¡Eso! Amigos míos, ya se abrió la última hora de programa y en esta última hora tenemos los Calle Delivery. Pide tu canción favorita a través de nuestro WhatsApp. Dejas tu audio y listo, sale. Pero eso sí, tienes que mandar tu audio al 936-325-484 para que formes parte tú también de los Calle Delivery en Radio La Calle. Me gusta.

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1: Hola, mi china preciosa, buenos días. Y en esta mañana de miércoles, mi calle Delivery es Dile a Él de Anthony Cruz. Ya tú sabes, yo siempre escucho la radio que sabe de salsa. La calle me gusta.

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1: Buenos días, Radio La Calle, me gusta. Buenos días, Chinita, Chiclayo, Carlos. Por favor, la canción de Héctor Lavoe, Ella Mintió. Radio La Calle, me gusta. Bendiciones.

0: 10:36, que estamos presentando, pues nada más y nada menos que los Calle Delivery. Marquito, por favor, no me estés rompiendo el kiosco, no me lo estés desarmando, Marquito, por favor. Tú eres bienvenido, tú sabes que yo te quiero, pero así no, amigo, por favor, póngase quieto, Marquito. 10:36, señoras y señores, pidan sus canciones a través del 936-325-484. Pero antes, un saludo súper especial para mi amigo Chasqui. ¿Quién como Chasqui? ¿Tú ves a Chasqui? ¡Oh, impecable! Un hombre que huele rico, un hombre que se sabe vestir. Así es nuestro Chasqui. Chasqui me dice, tienes que saludar a toda la gente de Moquegua. Pero ¿cómo no hacerlo si Moquegua es Perú y Perú es Moquegua y también sabe de salsa? Con 23 grados centígrados, qué rico. Pásense un poquito de calorcito porque aquí nosotros estamos con pancita de burro bien nublados, amigos. Un besito para mi gente de Moquegua. Gracias por estar con nosotros. Gracias por responder la calle Me Gusta. Y por supuesto, disfrutar de este amanecí contigo. Chasqui, este beso va para ti. ¡Qué rico! Chasqui, te trae fruta de donde estés. Te traes fruta, amigo, por favor. Ahora sí, señoras y señores, que se sienta la emoción porque... ¡ya sonó el pito! Y cuando suena el pito es porque llegó Betito. ¡Betito!
1: Chinita, ¿cómo estás? Buenos días.
0: Ya no estás? Te decimos el bambino, ya. Hay que dejar eso de lado. No, tú eres nuestro Betito y punto.
1: Yo soy Betito, como tiene que ser, como es de costumbre.
0: Porque cuando suena el pito es porque llegó Betito. Betito, cuéntame todo sobre el mundo del fútbol.
1: Bueno, por supuesto, con la información aquí con el fútbol nacional, que de hecho, bueno, ayer la selección peruana cayó 2-0 contra Colombia, un partido muy complicado.
0: Terrible.
1: Terrible, la selección está en un momento crítico, está en un momento muy delicado, está en un momento donde no se sabe qué es lo que puede hacer de acá a cara un futuro. De hecho, que en noviembre hay otra fecha FIFA, de por sí serán dos partidos en noviembre, pero yo creo que el Mano Meneses tiene que empezar a decidir qué es lo que tiene que hacer, tiene que empezar a decidir qué es lo que quiere plantear con la selección, porque si el Mano Meneses no se decide qué es lo que finalmente quiere hacer, va a entrar un limbo y la gente le va a pedir su cabeza. Yo creía que aquí tiene que definirse muchas cosas. Si es que el Mano Meneses quiere dirigir para, con su idea, tiene que morir en esa idea y tiene que llamar a los que tenga que llamar sin presiones externas, sin que nadie le diga qué es lo que tenga que hacer, defendiendo su idea. Yo creo que a partir de este momento la selección necesita sí o sí a Renato Tapia. A la selección le falta muchos jugadores, a la selección le falta mucha gente y sobre todo le falta jerarquía. De que esté Renato Tapia puede ser una pieza importante para lo que quiere el planteamiento defensivo del Mano Meneses. Si el Mano quiere plantear a una selección defensiva, entonces que lo haga, que no tenga miedo, pero que se plante con su idea y que nadie le diga lo que tenga que hacer, pero que convoque a los jugadores que tenga que convocar sin que nadie le esté diciendo, no, a él no lo llames porque ha tenido un problema con la federación. Llama a los que tengas que llamar y no pidas necesariamente de que la gente te apoye cuando tú no estás haciendo lo que claramente no lo haces, porque si la selección se complica solito es porque el Mano Meneses no decide lo que tiene que hacer.
0: Muestre carácter, por favor, ajuíciese.
1: Tiene que tener carácter.
0: Claro.
1: Tiene que tener carácter.
0: Hay que ser decididos en esta vida, amigo mío.
1: Si el técnico no tiene carácter y si el técnico no sabe plantear algo, entonces no está definiendo finalmente y no está haciendo su chamba como lo tendría que hacer.
0: ¿Para qué es técnico entonces?
1: ¿Para qué es técnico? Esa es la cuestión y la pregunta que se hace mucha gente. Uh-huh. Finalmente el Mano Meneses tiene que definir. Yo creería que con lo que ha pasado, el Mano tendría que dar alguna conferencia de prensa.
0: Debería.
1: Para explicarle a la gente lo que ha sucedido con estos cuatro partidos.

0: se olvide la pelota, de que quiera jugar siempre hacia atrás, de que quiera plantear un momento muy defensivo, y a Perú eso no le ha servido. Históricamente Perú nunca ha sido un equipo defensivo, y con el Manu Menezes quiere hacerlo. Ayer contra Colombia, el segundo gol de Colombia fue porque Perú se replegó muy atrás, no cortaron el pase, y por ahí Colombia trató de poder filtrar algunas pelotas y la selección cayó derrotado 2-0. Perú no puede jugar defensivo, Perú tendría que jugar con la pelota, y Manu Menezes no sé si lo puede hacer.
1: Él tendría que reforzar aquello que nosotros hacemos bien.
0: Claro, claro. De hecho, lo que más implica ahorita mismo, si Eric Noriega juega no como volante, juega como defensa, entonces en la volante falta alguien. ¿Y quién finalmente podría reemplazar esa zona? Es Renato Tapia.
1: Renato, sí.
0: Tendría que regresar. Sí o sí tendría que regresar porque, a ver, el año termina en noviembre y después el próximo año hay fecha FIFA en marzo. Desde marzo, a partir de marzo del próximo año, ya prácticamente sería el inicio del año de las eliminatorias. Entonces nos quedan prácticamente
1: poquísimo,
0: 3 o 4 fechas FIFA antes del inicio de las eliminatorias. Y Perú tiene que empezar a definir ya el 11 y sobre todo los jugadores que van a tener continuidad con la selección.
1: Eso es. ¿Algo más que tengas que contarnos, mi querido Betito?
0: Sí, por supuesto. Después de los partidos de la selección viene un poco ya más de calma, un poco más de tranquilidad, porque regresa el torneo clausura, que de hecho, bueno, el día viernes va a jugar, por supuesto, van a tener varios partidos, y el sábado, que es el partido más importante de la fecha, 11, que viene Universitario contra Melgar, el debut de Fabián Bustos en el Monumental. Si la U gana, se mete automáticamente ya y puede pasar a Deportivo Garcilaso en la punta del clausura.
1: Todo eso lo vamos a saber a aquí través de
0: con calle, como claro, tiene que ser, bien, como de costumbre.
1: Con calle,
0: y en las redes sociales de Radio La Calle.
1: Como bien, tiene bien, que porque ser. Betito está pero atento a esas cosas. A otras no, pero no, eso sí.
0: No.
1: Betito, ¿a qué hora te escuchamos?
0: Todos los días a las 7 de la mañana, a partir de las 10:30 de la mañana, también aquí, por supuesto, con la Chinita.
1: Como tiene que ser.
0: Como tiene que ser, como de costumbre,
1: mínimo,
0: como todos los días.
1: Ya que no trae el desayuno mínimo.
0: Y también a las 6 de la tarde con toda la información del fútbol peruano, lo de la Liga Peruana y por supuesto con la selección que el próximo mes tiene que jugar en la fecha FIFA.
1: Perfecto, mi querido Betito, en las redes sociales también lo encontramos con Fútbol con Calle. Beto, quédate porque la gente del live del TikTok siempre se divierte un poquito contigo. No es que se rían de ti, se ríen contigo, Betito. Tienes el 936-325-484 libre para pedir tu canción porque estos son los Calle Delivery.
2: Y es aquí escuchando Radio La Calle como todos los días, amiga, alegrando las mañanas en este día tan nublado, el día de hoy acá en la ciudad de Huacho. Saluditos, saluditos a todos a mi familia, y mi pedido musical es La Magia de Tus Besos del grupo Nietzsche.
1: Tan linda ella. Estás enamorada, amiga. Está bien, se vale. Enamórense, cásense si quieren, diviértanse, celebren. De eso se trata la vida, señores. Esto es Los Calle Delivery.

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0: díganme qué es lo que quieren. ¿Quieren más salsita? Salsita tenemos para rato, amigo. Llegaste al lugar correcto. Somos la radio que sabe de salsa. Somos Radio La Calle. Me gusta el saludo especial, caluroso, hermoso, rimbombante. Para nuestra gente que está en el live del TikTok, ¿cómo se les quiere, chicos? Gracias por darse ese tiempecito. Gracias por elegirnos un día más. Gracias por estar acompañándonos con todo nuestro chiste, nuestra payasada. Gracias a Betito, que también se presta para esto. Aunque a Betito le dan de alma, pero a él le gusta el castigo, le gusta. 10 de la mañana con 54 minutos, tenemos que irnos, señoras y señores, pero antes, como siempre, tenemos, como se debe, nuestro Calle Delivery. Y este Calle Delivery no puede esperar porque es súper especial, mi querido. ¡Cuéntame!
1: Elisa de la Chinita, Tabla Manfred, Independencia de mi Calle Delivery. Tengo ganas de Víctor Manuel.
0: ¡Bien!
1: Radio de la Calle me gusta, Elisa de la Chinita.
0: ¡Besito para ti, Manfredito, tan rico! Manfredito, no te me pierdas, por favor. Elizabeth, tu china.
2: Mi china.
0: Te dice mil gracias. Nos reencontramos mañana. Qué feriado, 7:00 a.m. No te lo puedes perder. Somos La Calle Me Gusta.

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Oye, esta salsita rica te da ese mensaje tan valioso de resignación, de madurez. Porque a pesar del engaño o la falta de reciprocidad, a pesar de todo ello, el protagonista de esta canción expresa que fue feliz mientras duró. Fue muy feliz mientras duró, la pasaron bonito, pero al final de todo le desea lo mejor a la otra persona, ¿no? Afirmando que no le guarda rencor. ¡Ay, ay, ay! Muy bien, el gran combo de Puerto Rico para comenzar este lindo programa. Sobredosis de amor, sobredosis de pasión. Aquí tu amiga Luna Lunera. Hoy miércoles, el ombliguito de la semana. Oye, hablando de ombliguito, a ver, ¿cómo está mi ombligo? Mi ombligo está triste. Mi ombligo está triste. No se ve. Bueno, es que soy de buen diente. Me gusta comer rico. Muy bien, sean bienvenidos amigos salseros a toda la familia del Perú. Mi gente de Arequipa, de Piura, de Chiclayo, mucho calor, yo lo sé, así que te mando chapuzón a la distancia. Refréscate, toma agüita, tus heladitas, tu cebada heladita y disfruta del programa. Sobredosis, buena salsa, buena info. Tenemos muchas novedades hoy con tu amiga Luna Lunera hasta las 3 de la tarde. Aquí, en tu radio favorita, Radio La Calle Me Gusta.

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bonita salsita, me encanta. Mi amor lunático. Y suena aquí en Radio La Calle. Radio La Calle en todo el Perú. Responde Radio La Calle. Me gusta, me gusta, me gusta, me gusta. ¡Ay! ¿Qué pasó? BTS se apoderó de la cabina. Con ustedes, BTS. Muy bien. Arigato. Ay, no, eso no, ¿no? Amigos, chicos, chicas, hoy es el gran concierto de BTS. Arranca la moda de BTS, las chicas, las fandom, los ARMYs. Muchos critican. Ay, pero Luna Lunera, ¿por qué tanta locura por estos chicos, por estos chinitos coreanos? ¿Por qué una gorra cuesta 200 soles, un pantalón de BTS 500 mil lucas? Ya no sé qué hacer con mis hijos, Luna. Están llegando las quejas aquí. La moda, la locura, el desenfreno por BTS. Hoy arranca, ¿no? Son tres conciertos. Hoy 7, el 9 y el 10 de octubre. ¡Hala! Y estoy chequeando acá las noticias. Y todas las fandom, las ARMYs, han realizado una colaza de más de un kilómetro afuera del Estadio San Marcos. Es una locura. Pero tú que criticas, amiga, amigo, tú que eres padre de familia, ¿no te acuerdas cuando eras fanático de Salserín? ¡Oh! ¡Ya ves! Los chicos de Salserín, el bebé salsero. Te tengo presente. Ah, ahora sí te acuerdas, ¿no? Mira, ve los chicos, Servando y Florentino también. ¿No te acuerdas cuando eras fanático de Michael Jackson? El Thriller. Te mirabas al espejo. ¡Uy, Thriller! Fanático, pues, ¿de quién? De The Beatles, de Rolling Stone y tantos grupos de antaño y que hoy por hoy siguen vigentes porque lo escuchamos, obvio. Fanáticos de toda esta agrupación, de Willy Colón, de todas las agrupaciones salseras. Y ya, pues no hay que criticar a los chicos, ¿no? Pienso yo que es una moda muy bonita, es una locura y hay que vivir este desenfreno, esta adrenalina con nuestros hijos. Si hay la posibilidad de comprar las entradas, bacán. Si hay dinero, chévere. Pero si no hay, no hay. No hay. No hay. Así de sencillo. Y en otro momento, pues tampoco los chicos no se pueden molestar con sus padres porque no les pueden comprar la entrada o el merchandising. No, no, pues si no hay, no hay. Y en otro momento será. Pero los que sí, los padres de familia que van a acompañar a sus hijos a este concierto de los BTS, bacán. Si hay la posibilidad, muy bien. Y si no, no hay. Así de sencillo. A vivir, que la vida es una sola. Claro, hay que acompañar a nuestros hijos también en sus locuras de vez en cuando. 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

0: ¡Ay, ay, ay! Estamos bailando aquí en la cabina. Radio La Calle sorprendiendo con buena salsa, señor. A toda la familia salsera. El dúo de la historia, porque este es el verdadero dúo de la historia. El gran Willy Colón con el gran Héctor Lavoe. Ellos han hecho historia en la salsa. Y esta canción, La Murga, pertenece al álbum Asalto Navideño, que fue publicado en 1971 y es una muestra del sonido de la salsa de Nueva York de aquella época. ¿Qué te parece, ah? Buenísimo. Guapea Willy Colón, guapea. Eso, el trombón de Willy Colón. Muy bien, ahora sí, vamos con nuestra pregunta capciosa. ¿Qué tenemos para hoy, DJ? ¿Cuál será la pregunta? ¿Será fácil? ¿Será difícil? ¿Acertarán? ¿No acertarán? ¿Qué será? ¡Suspenso! ¡Suspenso! La pregunta capciosa para hoy, miércoles 7 de octubre, la siguiente. ¿Por qué una jirafa toma más agua en marzo que en febrero?
1: ¿Ah?
0: Repito.
1: ¿Qué?
0: ¿Por qué una jirafa toma más agua en marzo que en febrero?
1: ¿Qué?
0: ¿Por qué? Ah, así, una pregunta concisa, chiquita, para que tú pienses, se prenda ese foquito y me respondas al 936-325-484. Uy, ¿qué pasó? ¿Por qué llora el bebé? ¿Qué pasó? No está difícil, ¿ah? Repito otra vez. ¿Por qué una jirafa toma más agua en marzo que en febrero?
1: ¿Ah?
0: Ya, al toque responde. 936-325-484. Manda audio o mensajito escrito. Recuerda que si aciertas, si logras responder correctamente, te voy a complacer con una salsita rica, la que me pidas, ¿correcto? Muy bien. Sigamos disfrutando, cocinando. ¿Estás en el mercado? ¿Estás comprando el rico pescado, la carnecita, el chanchito? ¿Qué vas a cocinar? Chisméame también. Yo soy tu amiga Luna Lunera, con buena salsa aquí en Radio La Calle.

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0: la salsa. ¡Mua! 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La pregunta capciosa, ¿cuál fue? ¿Cuál fue? Suspenso, suspenso. ¿Ya para qué suspenso? Ya todos lo sabemos. ¿Por qué la jirafa toma más agua en marzo que en febrero? ¿Por qué? Escuchemos los resultados, la respuesta. Hola.
1: Hola, Lunita, ¿qué tal?
0: Hola,
1: escuchando
0: bebé.
1: Radio La Calle, lo
0: mejor,
1: máximo.
0: Lo máximo. Así
1: de acuerdo
0: es
1: a tu pregunta.
0: Cuéntamelo.
1: ¿Por qué toma más agua?
0: Ajá, ¿por qué toma?
1: En marzo que en febrero, obviamente, por el número de días, ¿no?
0: Ay,
1: marzo
0: ay.
1: Tiene más días y febrero pocos días.
0: Ay, ay.
1: Un abrazo, bendiciones.
0: Bendiciones para ti.
1: Siempre te escucho.
0: Gracias, Radio La Calle siempre. A ver quién más dice por aquí. ¿Será cierto o no será cierto eso? Hola.
2: Lunita, la respuesta es...
0: ¿Cuál es? ¿Cuál es?
2: Porque en marzo
0: ¿ya?
2: tiene 31 días. Y febrero solamente tiene 28 o 29 días.
0: Ay, ay, ay.
2: Radio La Calle me gusta.
0: Excelente. ¿Quién está por aquí? Hola.
3: Hola, amiga Luna Lunera.
0: Hola,
3: buenas
0: bebé.
3: Tardes.
0: Buenas
3: deseo que la
0: tardes,
3: pasen genial hoy
0: tardes.
3: En la radio. Que tengas mucha energía, buena música.
0: Gracias,
3: y oyentes que
0: lindo.
3: Te quieran un montón.
0: Ay, ay, ay.
3: Gracias, gracias. Por alegrarnos las tardes con tu voz, amiga.
0: Gracias,
3: y
0: precioso.
3: De acuerdo a tu pregunta capciosa, ¿por
0: es la
3: qué
0: respuesta?
3: La jirafa toma más agua en marzo que en febrero?
0: Porque tiene más sed.
3: Porque en marzo tiene más días que febrero,
0: ah,
3: ¿no? Marzo tiene 31 días y febrero puedes tener 28 o 29 días. Es por esta la razón. Un abrazo enorme y mucho éxito en tu programa, amiga. Radio La Calle me gusta. Bendiciones.
0: Eso es. Mis amigos, voy a premiarlos a todos, ¿ah? La mayoría, por aquí Vanesita, saludos para Vanesita que me ha respondido igualito en marzo porque tiene más días. Por acá me dice por acá Lunita, obviamente que en marzo porque tiene 31 días y febrero tiene 28, mi salsa, la de Idilio, Willy Colón. Ay, de arranque me ha pedido su salsa, ya se siente ganadora. Muy bien, excelente, voy a complacer los chicos porque el día de hoy, miércoles 7 de octubre, han aprobado. Respuesta correcta. Chicos maravillosos, han aprobado el examen salsero. 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

0: asociado. Oye, la voz del gran Wilmer Lozano, que estuvo aquí en cabina. Sí, sí, me encanta presumir porque yo fui la que entrevistó a este grande de la salsa. Y es un recuerdo que lo llevaré para toda mi vida. Gran Wilmer Lozano. Muy bien, ahora sí, estamos en esta segunda hora de programa, son las 12:13 y hoy estamos celebrando un día tan preciado y me siento orgullosa de mencionarlo. Escucha, escucha esta rica marinera. Uy, clasicazo, ¿ah? Hoy estamos de fiesta, queridos amigos, porque hoy, miércoles 7 de octubre, se celebra el Día Nacional de la Marinera. Un homenaje al nacimiento de Augusto Ascuez Villanueva, destacado intérprete de este baile nacional. Otro dato, la marinera fue declarada Patrimonio Cultural de la Nación en el año 1986. Hoy estamos celebrando el Día Nacional de la Marinera. Además, víspera a la jornada previa al feriado nacional el 8 de octubre, que es mañana, por el combate de Angamos, y el aniversario de la Marina de Guerra del Perú. Y hay varios tipos de marinera, ¿eh? ¿Con cuál te identificas? Te voy a mencionar. Marinera trujillana, marinera lambayecana, marinera piurana y marinera tumbesina. ¿Con cuál te identificas más, mis amigos de Piura, Chiclayo, Trujillo, toda la gentita del rico norte? Tengo la Conche Perla y también tengo esta marinera rica. Escucha. Uy, uy, uy.
1: A bailar esta marinera.
0: El que rompe paga. El potito de chicha de jora. Se me antoja ese potito de chicha de jora.
1: Así paisano.
0: Ay, ay, ay. Cuéntame, 936-325-484. Estamos de fiesta, Día Nacional de la Marinera, y lo celebramos aquí en Radio La Calle. Muy bien, excelente. Quiero mandarle saludos a mi gente de Ica, a la familia Rojas Ramos. Acá mi gran amiguito, que ha adivinado la pregunta capciosa. Aquí está su canción, su salsita que me ha pedido. Y los demás chicos que han adivinado también me pueden pedir su salsita, ¿eh? Porque todos han ganado. Esta es una sobredosis. Tenemos de todo. Buena info, buena salsa. Hay de todo aquí en Radio La Calle. Me gusta.
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0: la hora del almuerzo, la hora del rico bitute, señor, señora, un rico lomo saltado, un ceviche de... Uy, este ceviche de pato que me han mandado por WhatsApp, riquísimo, ¿ah? ¿Eh? Quiero probar, quiero comer en estos momentos ceviche de pato porque se ve riquísimo. Por acá me están enviando su cebada, ponche de frutas también. Qué calor que hace en Trujillo, señor, señora. ¡Ay, gentita salsera! Por aquí me dicen luna lunera. Una marinera, por favor.
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0: ¡Uy! Hoy estamos celebrando el Día Nacional de la Marinera en Radio La Calle. Aquí tenemos de todo, ¿ah? Buena información, aquí hablamos de todo un poquito, buena salsa. Mi gente de Trujillo, los amigos de Trujillo que nos escuchan en los 93.5. Uy, esa canción. Por acá me dicen Luna, suéltate la de Conche Perla. Uy, la de Conche Perla, qué lindo, ¿ah? La marinera trujillana. Por acá me están llegando mensajitos, 936-325-484. Me dicen, Luna, te escribo de Trujillo y te cuento que la marinera trujillana destaca, brilla por su elegancia, ese estilo, sus pasos tan bonitos, esa sobriedad que transmite, ¿no? Me cuentan aquí, me están dando cátedra, me están informando, ¿ah? Acá el amigo Dieguito me dice, en la marinera trujillana, el varón viste traje de chalán, con su poncho de hilo y sombrero de paja. Muy bien. Mientras que la dama luce finos vestidos bordados y el pañuelito, eso, agita el pañuelo, sobrino. Ahí, cepilla, cepilla, cepilla el piso. ¿Qué tal? Un abrazo para Dieguito, que siempre está en sintonía de Radio La Calle. Por acá también se hace presente la gente de Monsefú, Chiclayo. Un abrazo, mis amigos de Chiclayork. Por acá me dicen Luna. Uy, esta canción. Ay, ay, ay. El huerequeque, ¿verdad? Es un pajarito, ¿cierto? Un abrazo para mi gente de Monsefú, Chiclayo. De Pomalca, Chiclayo también, que se están haciendo presentes. Me dicen, Luna Lunera, te invito a que comas un riquísimo ceviche, una tortilla de raya. ¡Qué rico! ¡Ay, ay, ay! Por acá me dicen, Luna, ven aquí a Chiclayo porque aquí vas a comer delicioso. Acá tenemos variedad de manjares que te vas a chupar los dedos. El rico es pesado, la tortilla de raya. Si quieres dulcecito, el King Kong, la mazamorra de calabaza. Buenazo. El chinguirito. ¡Oh, el chinguirito me encanta! ¡Buenazo! Sigamos con buena salsa. Sigamos festejando el Día Nacional de la Marinera. Hay que festejar lo nuestro, hay que festejar este día tan bonito, tan cultural también, ¿ah? Por acá, acá la gente se está manifestando con la información precisa. Mi nombre es Luna Lunera, aquí en Radio La Calle, me gusta.

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Estás cocinando ese aderezo, esos ajos tan deliciosos, tostaditos, y se hace el arrocito graneadito, pero escuchando Radio La Calle. ¡Qué rico! Muy bien. Estamos celebrando el Día Nacional de la Marinera. Uy, ay, ay. Ya estamos terminando esta hora. En un ratito más se viene la intro salsera. Pero yo quiero mandarle saludos a toda mi gentita de Piura que nos escuchan en los 90.7. La gentita de Monsefuchiclayo. La gente de Pomalca. Un abrazo, chicocos, los que se conectan. Me mandan saluditos, me mandan besitos. Me mandan su comida, su almuerzo. Uy, uy, con chiringuito. Por acá me dicen, Lunita, te invito un clarito. Ay, hay que brindar con clarito. Sí. 936-325-484. Siguen llegando los mensajitos. A ver, ya para terminar esta hora rapidito. Me dicen, Lunera, soy Walter de Fierro Ferre, Chiclayo. ¡Uy, qué chévere! La Marinera Norteña, San Miguel de Piura o Mis Algarrobos. Radio La Calle, me encanta. Hay una canción, Mis Algarrobos, del Cholo Berrocal, que me encanta. ¿Eh? Escucha, escucha, escucha esta partecita. Hey.

aparte, una cholita que adoro con delirio. ¡Ay, nos pusimos románticos! ¡Qué lindo! Oye, esta canción le encantaba a mi viejita. Sí, sí, sí. ¡Hermoso, hermoso! Muy bien, gentita. Cerramos esta hora. Saludos a todos. Y que viva la marinera peruana. ¡Que viva! 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

0: ¿qué tal Cumbiex? ¿Qué tal Cumbiex con los caribeños de Guadalupe? Radio La Calle, refrescando la programación en esta tarde de calorcito. Tómate tu cebadita heladita, tus ricos marcianos para aplacar este calor que está fuerte. Es el momento de presentar lo que tanto te gusta. Atención a mi familia salsera, a la gentita que son salseras de todo corazón de abobo. Es el momento de...
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0: Así es, queridos amigos. Es el momento de presentar la intro más salsera. Esta es la secuencia que tanto te gusta y tú tienes el poder de elegir, de votar, de seleccionar, de apuntar con el dedo y decir, es mi favorito. Hoy se enfrenta, ya que estamos con toda la moda de BTS, las chicas se enloquecen, están haciendo una colaza de más de un kilómetro en el Estadio San Marcos. Inspirándonos en esa fanaticada, vamos a recordar en los años 90, cuando estaba muy de moda, Salserín, con mucho swing. ¿Te acuerdas? ¿Te acuerdas de Salserín?
2: Mañana será.
0: Uy, no importa en qué colegio
2: 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Primer día. ¿Y qué voy a hacer?
0: ¿Sabes qué? Compañía. Vienen recuerdos a mi mente.
2: Mañana será.
0: Recuerdos románticos. El primer beso en la secundaria. Muy bien. En el lado izquierdo se encuentra Salserín con mucho swing. Y por el lado derecho se encuentra DLG, que también causó euforia, sensación, con Hugh Dunbar, guapísimo, churrísimo, y esos coquitos, ese six pack en el abdomen, nos volvía loquitas. Porque la quiero morir. Muy bien. Luego de haber hecho esta introducción, vota por tu favorito. ¿A quién le vas? ¿Será acaso Salserín con mucho swing, no importa? ¿O a DLG, la quiero a morir? La intro más salsera, ¿cuál será? 936-325-484. Tú tienes el poder, bebé. Te mando besitos.
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0: Bota. 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

0: 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Ay, ay, ay, estamos aquí con todos los chicos que están enloquecidos. Por acá me dicen, Luna, por favor, compláceme con una canción de BTS. Oye, ¿qué? Ay, corazoncitos coreanos. ¿Dónde están las fandom? Las ARMYs. Oye, ¿qué tal es ARMYs, ah? Muy coordinados los chicos, ordenados. Mira que ya se han programado, hasta han hablado con la Municipalidad de Lima para que todo esté ordenadito, verificadito y con mucha seguridad para que los chicos puedan disfrutar del concierto. Imagínate. Ay, ay, ay, muy bien, ¿ah? ¿Eh? Ni nosotras, las chicas, las fanáticas de Salserín, nada, no hacíamos eso, ¿no? Solo disfrutábamos de los chicos, gritábamos cuando sonaba Salserín con mucho swing. Aparecía Toñito, René, Reni, ¿quién más? ¿Quién más? El bebé salsero. Hoy se enfrenta en la intro más salsera. Que lo diga el DJ.
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0: No importa, se enfrenta, no importa este clásico de Salserín versus... 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DLG, ¿a quién le das tu voto? A ver, ¿qué dice la gentita por acá? 936-325-484. Dice por acá Lunita desde Piura. Voto por DLG. Punto, punto, punto, punto. ¿Qué más dicen por aquí, Lunita? Te escuchamos desde Tacna. Nuestro voto va para Salserín. Punto. Oye, está bien parejo. Antonio de Du Brasil dice, Lunera, mi voto es para Salserín, no importa en qué colegio. Saludos, amiguita, Radio La Calle, me gusta. Muy bien, excelente. ¿Qué más dice por aquí? Lunera, yo voto por Salserín, yo voto por DLG. ¿Quién está por aquí? Escuchemos los audios. Hola. Hola, hola. Espera, espera, DJ, ya pues, DJ, ¿por qué me saboteas el programa? Ahora sí. Hola.
2: Hola, hola. La quiero a morir. Mi reina hermosa.
0: Ay, bebé.
2: Cosita deliciosa.
0: Ay, ay, ay. Ah, bebecito, gracias, gracias. Qué palabritas, ¿eh? Punto, punto. Sigamos con las votaciones. Sigue, sigue, sigue. Vota, vota. Puede ser Salserín, DLG. ¿A quién le vas? 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Me gusta.

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0: tercera para hoy. El DJ que lo diga, me encanta la voz del DJ.
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0: ¿Quién va a ganar? Salserín con mucho swing. Me acuerdo bastante ese corte libro. Ese peinado raya en el medio. Ese corte de libro, ¿no? Esa es la moda. Era la moda. Muy bien. ¿Contra quién se enfrenta? No importa. La quiero morir. Hugh Dunbar. Uf, suspirábamos por Hugh Dunbar hasta ahora. Se mantiene todavía churro. Muy bien. Por acá me dicen Lunera, yo voto por Salserín. Oye, Salserín está ganando. ¿Dónde están los fanáticos de DLG? Las chicas que gritaban por Hugh Dunbar, ¿dónde están? Mira, me están reventando el WhatsApp. 936-325-484. Por acá dicen Lunita, Salserín tiene que ganar. A mí me gustaba René. Ah, mira, chócala, a mí también. Una carita, unos ojitos así de arroz, así jaladito. Por acá dice Lunera, yo voto por DLG. Por acá Salserín. Por acá me escriben de Chiclayo. Me dicen Lunera, yo voto por DLG. Vamos a escuchar el audio que tengo por acá. A ver, si este audio que voy a soltar en breve vota por Salserín, gana. Y si vota por DLG, gana automáticamente. ¡Suspenso, señores! ¿Quién ganará esta contienda? Todo depende de este audio. Este audio va a definir. Este audio será decisivo para soltar la intro ganadora de hoy miércoles. ¿Quién está por aquí? Hola, hola.
2: Hola, hola, ¿cómo está? Hola, buenas tardes, mi Luna Lunera, aquí Julián de Trujillo, para darte mi voto en la intro más salsera, para Salserín, amiga. Y recordar es volver a vivir, pues, amiga, la época del colegio, cuando dejé de usar el Bullman por el Discman. Y así es que, amiga, pasamos épocas, pero sigue la canción ahí rondándonos en la mente y en el corazón. Así es que siempre a seguir escuchando la rica salsa, que está buena, o sea, la calle me gusta.
0: Muy bien, oye, qué recuerdos el Bullman, el Discman. ¡Claro! ¡Vamos a escuchar! Entonces, ganó, ganó, ganó, ganó, ganó, ganó, ganó, ganó, ganó, ganó. Salserín con mucho swing. No importa en dónde estés, yo te quiero. 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

0: no miente, sonando aquí, aquí, aquí, here, here, come on, here, Radio La Calle. Muy bien, oye, quiero mandarle saludos a mi gentita de Chincha, que nos escuchan en los 100.5. En breve, en un ratito más, se viene Calle Delivery. ¿Te gusta Calle Delivery?
1: ¡Sí!
0: ¿Quieres pedir tu salsa?
1: ¡Sí!
0: Pídeme tu salsita ya, right now, ahora. 936-325-484. En unos minutitos más, comenzamos Calle Delivery. Prepárate, ¿ah? Mándame tu audio y pídeme tu salsita. Mi nombre es Luna Lunera, hasta las 3 de la tarde, aquí en Radio La Calle Me Gusta.

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0: Villa Salsera del Callao.
1: ¡Ponle los aplausos!
0: ¡Ahí están los aplausos! ¡Eso!
1: Chino.
0: A mí me dicen Zaperoca porque soy un poco chimosita. Siempre me dicen Luna, no seas Zaperoca. Es que me gusta el chisme. Aguanto el hambre, menos el chisme. Muy bien. Estamos en la hora de Calle Delivery. Pídeme tu salsita rica, tu salsa sabrosona con todas las cremas, con bastante ajicito si lo deseas. También sale sin ají, al gusto del cliente casero, casera. 936-325-484. Pídeme tu salsa, mándame un audio para soltarte la salsita que me pides, ¿correcto? A ver, ¿quién está por aquí? Hola, hola.
2: Buenas
0: Hola.
2: Tardes, Radio La Calle,
0: Hola,
2: me gusta.
0: Bebé.
2: Buenas tardes, Lunita.
0: Hola,
2: acá,
0: caballero.
2: Desde
0: lindo.
2: Chiclayo, Carlos. Ah, en Chiclayo. Reggae se baila la marinera a pata pelada.
0: A pata pelada.
2: Por favor,
0: pelada.
2: La canción de Zaperoco, Contigo Perú.
0: Ay, ay, ay.
2: Que viva la Perfecto. Marinera, cara.
0: Ay,
2: gracias,
0: ay, ay.
2: Radio La Calle, me gusta.
0: Perfecto. Aquí está tu pedido, bebé. Que viva el Perú. A jugar
3: a nuestro querido Perú, al estilo de Zaperoco.
0: 936-325-484. Pide tu salsita. 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Me gusta.

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0: No te quites la ropa.
1: Sí, me la voy a quitar porque hace un calor de tal. Chapuzón, chapuzón. Agua, agua, que nos quemamos. Agüita, qué rico. Más agua. Pedimos más agua. Marciano, échame hielo también. Qué calor. En Trujillo están a 30 grados. Aquí, en Lima, estamos a 28. Esto está que quema, chicos. ¿Qué hacemos, ah? Ni el marciano, ni el adoquín, ni la gelatina logra aplacar esta sensación de bochorno. Así que vamos a bañarnos otra vez. Chapuzón, ¿quién está por aquí? Pídeme tu calle delivery al 936-325-484. Hola, hola.
2: Hola, hola, mi amiga, mi luna lunera, aquí Julián de Trujillo, y te voy a hacer un pedidito muy especial, amiga. Con este calor insoportable que tenemos, ni el marciano, ni los helados, ni la raspadilla nos quita. Así es que, amiga, ya me estoy sancochando de calor. Un poquito de agua para mí. Así es que mi calle delivery es A Fuego Lento de Anthony Cruz. 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
1: A Fuego Lento de Anthony Cruz y orquesta con el gran Mario Ortiz, ¿verdad? Mario Ortiz, orquesta con Anthony Cruz. ¿Qué tal clásico? La voy a buscar. A ver, déjame buscarla. Ah, listo, por aquí la tengo. Ay, ay, ay. Vamos a escucharla completita. Calle Delivery 936-325-484. Saludos a mis amigos del norte. Hoy estamos celebrando el Día Nacional de la Marinera. Se baila pata pelada. Muy bien.

0: del Chimpún Callao para el mundo. La guapísima Maciel Málaga sonando en Radio La Calle. Qué rica salsita, ¿eh? Calle Delivery, pide tu salsa con todas las cremas. Si quieres con ajicito, sin ají, al gusto del cliente, ¿eh? 936-325-484. Calle Delivery, ¿quién está por aquí? Hola.
1: Lunita, por aquí. Hola, Ronnie, de Chiclayo.
0: De Chiclayor.
1: Radio La Calle, me gusta. Esa mi pedido es. ¿Y dónde estarás? De Rey Sepúlveda.
0: Perfecto, la voy a buscar. A ver, a ver, por aquí la busco entre los archivos. Uy, acá no está. A ver, me voy a la otra carpeta. Ajá, la encontré. Tú escuchas Radio La Calle, me gusta. ¡Muah!

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0: rico, sabroso. ¿Pero cómo? ¡Sabroso! Muy bien. Saludos a los que recién están almorzando. ¿Cuál es la hora perfecta para almorzar? ¿Ah? Algunos comen a las 11 de la mañana, algunos mediodía, otros a la 1 en punto, como siempre, que es tradición almorzar a la 1, respetando el refrigerio, y otros almorzamos a la hora que salimos de la chamba, más tardecito, ¿no? A cualquier hora. Yo recién voy a almorzar. Muy bien, ahora sí, vamos a presentar... A ver, mi querido productor... Alguien que le pase la voz a nuestra querida amiga Daniela. Hacemos un llamado. No viene la amiga. Bueno, vamos a continuar con Calle Delivery en estos momentos. Así es. Vamos a complacer con una amiguita linda que nos está pidiendo su canción, pero desde hace rato. ¿Quién está por aquí? Hola.
1: Linita, por favor. Hola, bebé. Ponme Por Tu Proceder. Un saludito desde el Callao. Te quiero mucho. Gracias.
0: Un abrazo. Chimpún, Callao. Chimpún, chimpún, Callao, Callao. Ya tenemos la canción, perfecto. Bueno, vamos a presentar lo que pasa en la calle en estos momentos. ¡Vamos!
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0: DJ, mi querido DJ, suéltalo.
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0: Muy bien. Atención, atención. Todo es una locura en estos momentos. Hasta el DJ se pone nervioso. DJ, al DJ le ha temblado la mano. Es que todos estamos con esta fiebre de los BTS. ¿Qué ha pasado? ¿Qué está sucediendo aquí en nuestra querida Lima Limón, en Lima Metropolitana en estos momentos? Atención, por favor. La expectativa está al máximo en los exteriores del Estadio de San Marcos, donde miles de fanáticas de BTS se encuentran a la espera del primer concierto. Las inmediaciones del cruce de la Avenida Universitaria con Amezaga se han transformado por completo. El tránsito vehicular se encuentra restringido a la zona, ha sido totalmente cercana con el apoyo de la Policía Nacional. O sea, todo está cercado. ¡Atención! Asimismo, por motivos de seguridad, la policía ha dispuesto que el puente peatonal que conecta hacia el estadio permanezca cubierto y bajo estrecha vigilancia. Aunque está permitido cruzarlo, las autoridades recuerdan que no está permitido quedarse estacionado ni realizar concentraciones en el puente. Así que las ARMYs, las Phantom, están enloquecidas. Tomen sus precauciones, por favor. ¡Correcto! Esto es lo que pasa en la calle.
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0: Muy bien, queridos amigos. Ahora sí, despedimos el programa con el último Calle Delivery. Yo soy tu amiga Luna Lunera. Aquí está para mi amiguita del Chimpún Callao. Con mucho cariño, con mucho amor. Yo regreso mañana, Sobredosis, de 11 a 3 de la tarde. ¡Mua! Cuídate bastante, come rico y escucha Radio La Calle Me Gusta. ¡Chau!

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1: 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Muchachos, ¿cómo la están pasando? Muy buenas tardes, amigos. Por supuesto, reiteramos el saludo para todos ustedes. Hoy ya miércoles con las previas para mañana, porque mañana es el feriado. Mañana combate de Angamos, muchachos. Mañana 8 de octubre. Y seguro muchos de ustedes ya están haciendo los planes. De repente ya se están pasando la ubicación por el WhatsApp. De repente están escribiendo ya la gentita hermosa siempre para reunirse. De repente para estar un momento tranqui en familia, con los amigos, con la gente del barrio, con los patas de toda la vida. Y por supuesto, siempre escuchando Radio La Calle, que es lo más importante. Y en la web también nos pueden escuchar. Así que, muchachos, aquí seguimos activos con las previas para el feriadito de mañana. Y bueno, finalmente continuamos con la información de lo que sucede en el fútbol peruano. Ya terminó la participación de la selección peruana en la gira por Norteamérica. La selección ya se encuentra en el país. De hecho, que los futbolistas ya cada uno están claramente con sus clubes. Hoy, por ejemplo, los futbolistas de Alianza Lima han estado entrenando con la institución, con el equipo blanquiazul, hablando de Jairo Vélez, por supuesto, hablando de Guamán, hablando también, por supuesto, de Garcés, que han estado en la selección, llegaron al país y, por supuesto, continuaron sus entrenamientos para lo que es ya el reinicio del torneo clausura, que arranca mañana mismo, nada más. Mañana tenemos dos partidos, mañana juega Cienciano, mañana juega el Papá de América, así que siempre activos por allá en el Cusco con todas las novedades. Terminó la gira de la selección y la selección recién va a volver a jugar recién el próximo mes, en noviembre, cuando se habilite la fecha FIFA. Pero por momento cortamos un poquito con lo que es la información de la selección y continuamos con la Liga 1. Y atención para la gente que de repente se ha un poco olvidado un poquito de lo que es la Liga 1, de cómo va el clausura, de cómo va la tabla, del fixture. Mañana, por ejemplo, mañana jueves, mañana con toda la actividad, mañana siendo feriado, pero también hay fútbol. Mañana juega Moquegua contra Cienciano a la 1:00 p.m. Moquegua contra Cienciano, el Papá de América, a la 1:00 p.m. Y mañana mismo, para la gente que nos escucha ahorita mismo allá en Piura, para la gente piurana, para la gente norteña, siempre nuestros amigos que están pendientes de Radio La Calle, Atlético Grau contra Los Chancas a las 3:30 p.m. Mañana tenemos dos partidos, mañana continúa el torneo clausura, mañana se inicia la fecha 11 del clausura. Y claramente todas las miradas están depositadas para lo que será este sábado, el partidazo de lo que se viene. Universitario contra Melgar de Arequipa. El partido es este sábado, el partido de la fecha en el Monumental a las 7:00 p.m. Lo que marcará el debut de Fabián Bustos con el equipo crema. La U contra Melgar este sábado a las 7:00 p.m. Muchachos, seguimos y continuamos con la información del clausura, siempre aquí en Radio La Calle. Regresamos en cualquier momento, siempre con tu secuencia favorita, Fútbol con Calle, en las redes sociales, aquí por supuesto también en la web y en Radio La Calle. Muchachos, somos Radio La Calle, me gusta.
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